0: es Riberalta hasta lo que es la Reserva Bruno Racua. Hay una presencia ahorita, muchas de ellas ilegales, por la condición en la que empiezan, donde no empiezan, ellos no esperan la autorización de vida, ¿no? Y inician operaciones, ¿no? En lo que es la producción de oro, de casi el 100% de oro que produce Bolivia, casi el 70% está en el departamento de La Paz.
1: El experto señaló que las cooperativas mineras crecieron de forma acelerada, pasando de 850 en 2005 a más de 3.117 en 2025, impulsadas principalmente por el auge de la actividad aurífera.
0: En ese momento se tiene un crecimiento de las cooperativas considerable. El año 2005, cuando el MAS inicia su gestión de gobierno, en Bolivia tenías alrededor de 850 cooperativas. Para finales del 2025, la cantidad de cooperativas en Bolivia está superando las 3.117 cooperativas, ¿no? De esas se estima que 2.500 son auríferas y están diseminadas no solo en la región que te especifico, ¿no? En lo que es el norte de La Paz, la Amazonía y demás, sino diseminadas por todo el espacio boliviano. En este momento, con actividad ilegal, se estima que la minería está presente en los 9 departamentos, ¿no? Este boom del oro que se ha registrado precisamente tiene este efecto.
1: Asimismo, indicó que las cooperativas lideran la producción minera del país, concentrando el 48% del valor de la producción nacional por encima de la minería privada y estatal.
0: El cooperativismo tiene unas características ahora diferenciadas entre lo que es el sector tradicional y aurífero, ¿no? El sector tradicional está embarcado en lo que es la explotación de minerales tradicionales: plata, plomo, estaño, zinc, cobre, bismuto, antimonio, casi todas asentadas en el occidente del país. Y el sector aurífero ahora muy concentrado en lo que es FESECO, FECOMAN, ASOBAL, la Federación Departamental de Cooperativas de Mineras de Santa Cruz, ¿no? Las cooperativas en este momento están dominando como por valor la producción nacional. Ellos están a este 2025 ocupando el primer lugar, ¿no? Pues las cooperativas están con el 48%, ¿no?, de lo que es la producción nacional, seguido de la minería privada con un 45%, y un estado que está reducido, la minería estatal a través de la COIBOL, con apenas el 6% del valor de producción.
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¿Cómo están, amigos? ¿Cómo les va? Qué gusto poder saludar a la audiencia de todo el país en este nuevo fin de semana. Hemos escogido un primer sector realmente extraordinario para comenzar con una canción excepcional. Aquí está. Alan Parsons. Con este gran éxito. Recuerdo que con esta canción, Disco Power realizaba las ceremonias de 15 años con la voz de Luis Ernesto Arauz. ¡Qué gratos recuerdos! Sirius, Alan Parsons Project, iniciando esta nueva aventura, este nuevo fin de semana. Con los clásicos y con el poder del disco. Bienvenidos una vez más, listos para compartir estas canciones.

Y tenemos mucho más. Prepárate porque viene un grande de la canción a nivel mundial. Aquí está, ya lo sentimos. Sí, señor, no te equivocas. Aquí está Barry Manilow. Para sentirlo.

Buenos enganches, buena música, buena compañía, clásicos inolvidables. Aquí está Depeche Mode con esta sugerencia: Enjoy the Silence, en una versión fantástica. El poder del disco está contigo, como cada fin de semana. Ya lo sabes, aquí en ATV Radio, con estos clásicos inolvidables.

Y aquí está Donna Summer con esta inolvidable canción, This Time I Know It's For Real, la reina del pop, Donna Summer, en esta sesión del poder del disco. Un abrazo para todo el país a través de ATV Radio. This Time I Know It's For Real. Ella es Donna

hay más clásicos, más enganches, más mezclas para ti con el equipo Disco Power, el poder del disco. Fleetwood Mac, hermosa interpretación. Little Lies, pequeñas mentiras. Aquí está esta conformación y esta gran canción.

retrocedemos un poquito en el tiempo. 1980. Aquí está Cano y esta hermosa canción. I'm ready. Estoy listo, nos dice, para seguir compartiendo la buena música. Cano. I'm ready. En el poder del disco.

y los vamos preparando porque viene un gran clásico con una fuerza realmente espectacular. Prepárate. Aquí está.

Lorraine McKean. Deja que la noche sea la culpable. Let the night take a blame. Para cerrar los ojos y para seguir recordando los mejores momentos de nuestras vidas. Deja que la noche sea la culpable.

¿Y qué tal Voyage con este Souvenir? Otro gran clásico. Maravillosos recuerdos a tu mente. ¿Cómo bailabas? ¿A qué discoteca ibas? ¿Quiénes eran tus amigos del momento, de ese entonces? Hay muchas cosas para recordar con esta melodía. Voyage, Souvenir, para seguir recordando con el poder del disco.

0: final de este primer sector. Vamos a volver con más y mejor música en el próximo bloque, El Poder del Disco.
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segundo sector, el poder del disco. Para toda la gente que nos sigue y que nos prefiere y que le gusta recordar grandes momentos de la adolescencia, de la juventud, el colegio, la universidad, los grupos, el barrio, los amigos. Claro que sí. Aquí está la conformación Scorpions, el rock.

seguimos recordando. Aquí está ACDC. Esta banda rockera que nos hizo bailar a todos. Back in Black. Para todos los rockeros que nos escuchan.

1979. La banda es Kiss. El álbum es Dynasty. Y esta canción se llama Charisma. Un super tema de esa legendaria banda.

Y seguimos. Esta vez nos encontramos con una canción con mucha fuerza. Bachman Turner, Overdrive. Find out about love. Qué buen tema para los más rockeros. Aquí está esta hermosa canción.

1978, del álbum del mismo nombre. Esta es una de las principales canciones. Hold the line.

Y seguimos. Aquí está Bill Squire con esta canción. Stroke. Para los más rockeros.

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Joan Jett and the Blackhearts. 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

recuerdo de Police. Para los más solitarios. So lonely. Una hermosa canción, un gran recuerdo. Estás con Disco Power, por supuesto. El poder del disco.

y viene una canción que seguramente te la estás imaginando. Claro que sí. El talento Disco Power contigo. El poder del disco, como cada fin de semana. Y quiero decirte algo: nunca le tengas miedo al cambio. Porque lo bueno está por...

Esta canción definitivamente es una de mis favoritas. Ella es Pat Benatar, la reina del rock.

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2: Comenzamos un nuevo sector con una canción definitivamente excelente, 1975. Ozzy Visa, Sunshine Day, un día resplandeciente. Este es uno de los temas más emblemáticos de la banda de Afrobeat y World Music

éxitos en este nuevo sector de El Poder del Disco. Aquí está A Taste of Honey, Boogie Oogie, para que tú lo disfrutes.

estamos con esta linda canción de Patty Austin. Do you love me? ¿Tú me quieres? Una pregunta muy interesante a esta hora. El poder del disco.

Y este es Robert Nesta Marley, mejor conocido como Bob Marley, un cantautor, guitarrista y músico jamaiquino, reconocido mundialmente como el máximo exponente y pionero, además de embajador global de la música reggae. Esta canción es sensacional.

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2: Comenzamos la última media hora de esta entrega de El Poder del Disco. Para toda Bolivia estamos. Y aquí está Verónica Zizzone, más conocida como Madonna. Papa, Don't Preach. ¡Qué buena canción! Para comenzar a bailar una vez más. 1986, parte del álbum True Blue. Madonna.

a Olivia Newton-John. Physical. El poder del disco. Aquí está ella. Olivia Newton-John. Para cantar junto.

Ahí estaba Olivia Newton-John. Ya estamos con esta estupenda interpretación del grupo Lime. Ahí está, 1983-84 aproximadamente. Lime. Los amantes inesperados. Unexpected Lovers. Un éxito en todas las discotecas, en todas las fiestas. 15 años, fiestas de colegio, en las grandes matinés, por supuesto en los escudos, con Disco Power y un equipazo de ese entonces. Aquí está Lime, Unexpected Lovers, los amantes inesperados, en esta última media hora, aquí en El Poder del Disco, con lo mejor de los clásicos.

hay más éxitos de aquellos años. Como esta canción de Evelyn Thomas. So Many Men, So Little Time. Michael Brown, me corrigen. Claro que sí. Otra característica, Disco Power y sus grandes matinés.

Evelyn Thomas. High Energy, alta energía. El poder del disco contigo. Como cada fin de semana, vamos a sentir esta energía, la más alta para tu cuerpo. Disco Power. El poder del disco. High Energy.

distinguirlo también. Claro que sí. Aquí está el grupo The Jacksons, Jermaine Jackson y Michael, con esta canción Torture. Hermosa interpretación, característica de las mafines en los escudos.

y tenemos los clásicos ya llegando a la finalización de esta entrega. Aquí está el grupo Lime, Your Love, Tu Amor. Espectacular canción, tal vez el Álamo Papisco y esas grandes matines con grandes amigos como Iván Santillán Ríos, Luchito Araúz, claro que sí, el gran recuerdo para Luis Ernesto. Tu amor nunca cambia. Disco Estudio con Kiko Claures.

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horarios. 8:30 a 9:30. 12 a 13 horas. 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

Les voy a contar la historia de dos muchachos que en su juventud solían llevar serenata a la misma chica. El tiempo los separó y fue también el tiempo el que se encargó de reunirlos otra vez. 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

hasta este momento, llegamos hasta ustedes con un cool.

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amigos. Ya estamos contentísimos todos de poderles ofrecer esta sesión de buena onda, de buena música y, por supuesto, en el mejor estilo de A Todo

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1: Y estamos de vuelta. Esta es tu mañana, este es tu momento, esta es la alegría, este es el entusiasmo, esta es la música. Este es el momento, acá en ATV Radio, de sacarle chispas a la música. Solo tienes que subir el volumen de tu radio.

ese es el mensaje el día de hoy. Mantente en la línea, no desistas precisamente de tu línea. Eso es vital. Buenos días a todos los amigos que llegan recién al dial de ATV Radio, como siempre, todos los sábados. Un amigo de ustedes, Javier Oro, se está poniéndole la pila a la mañana de sábado y, por supuesto, también a la mañana de domingo, porque este programa se emite sábado y domingo. Este programa se reprisa y nosotros en el reprise y también en la emisión original tenemos la oportunidad de ponerle volumen a la mañana. Gracias a todos quienes nos siguen a través de los vehículos de servicio público, radiotaxis, a todos los amigos que nos siguen en el minibús. Ahí estaba un conductor de radio que cuando venía comentábamos y le decía: yo soy el que conduzco el programa a todo volumen. No le creo, me dijo, sí, porque yo siempre lo escucho. Bueno, gracias, les mando un saludo a don Miguel, un apretón de manos. Él hace la ruta a través del Sindicato San Cristóbal, desde la parte de Vino Tinto, hace la ruta hasta el Villa Fátima, más arriba tal vez, pero bueno, ahí estamos. Vinimos en ese minibús y obviamente así mandamos los saludos a la gente, como también mando saludos a todos quienes me están siguiendo a través del TikTok. Ya saben, entran como Javier Oros, pueden hacerlo con Javier Oros y ahí me siguen en el TikTok. En el TikTok, los que quieren trabajar conmigo, porque acá se trabaja, señores. En el TikTok trabajamos, escogemos música, compartimos criterios, comentamos si este tema es bueno, cómo se llama este tema, no, este tema no es así. Hay un montón de cosas que hacemos en el TikTok, pero la gente que escucha el trabajo final está precisamente al lado del parlante de su radio. Ahí está. Venía con un maquillaje muy especial. Exitosísimo.

Efraín Leaño, un apretón de manos, me dice qué gusto verte en este medio. Sí, estamos en ATV Radio, señoras y señores. Estamos en ATV Radio y estamos alegrando a todo el país. Ese es el programa, y me autocalifico además más positivo de los medios de comunicación. Nosotros acá disfrutamos de la música, tenemos el lenguaje universal, que es realmente el mejor lenguaje. Aquí no interesa si es en inglés, francés, en español. La música a todos llega. Es la forma más práctica de llegar a la mayoría de la gente, porque siempre todos tenemos nuestras complicaciones, uno porque es largo, el otro porque es corto, el otro porque es ancho, el otro porque es angosto. Bueno, hay un sinfín de gustos, pero la mejor forma de llegar es a través de la música. La perfecta es convertirnos todos en monedita de oro, pero nadie es monedita de oro para caer bien a todos, dice el dicho. Pero bueno, lo más cercano es la música. Así que si te gusta la música, estamos todos en buen ritmo, en buen camino. Un saludo a todos, a Efraín Leaño. Buenos días, me dice mi buen amigo desde Valdivia. Saludos, Valdivia. Está abajo, en la colita de Sudamérica. Ahí muy cerca, al lugar más frío, que es el Ártico. Ahí en la parte baja, totalmente al sur, está Valdivia. Ahí tenemos un buen amigo que nos sigue a través de su radioestación. Me han pedido también permiso para poder bajar la señal a través de una radio que es totalmente online. Ahí voy a ingresar precisamente para decirles a los buenos amigos. Tocando ahora, dice Radio Experimental Estancilla en Túnel Radio, un vistazo a esta gran transmisión en vivo, Radio Experimental, dice. Les voy a colgar dentro de unos instantes también la señal de esta radio, como otras emisoras que también nos siguen en diferentes lugares en Sudamérica. En nuestro país tenemos nosotros las emisoras propias, que son precisamente las emisoras que integran la cadena ATV Radio. Estamos sonando en este momento, me estás escuchando en Cochabamba, me estás escuchando en Oruro, me estás escuchando en Tarija, me estás escuchando en Potosí, en Sucre y en diferentes lugares. Tengo entendido de Sucre todavía no está totalmente habilitado el tema de la parte técnica, pero prontito vamos a estar. ¡Wow! ¡Súbete al ritmo del programa! ¡Súbete al ritmo de A Todo Volumen! Javier Oroz te habla. ATV Radio, estamos de vuelta. Este tema musical está más correteado, más gastado que patio de kinder. Pero sigue sonando.

este aplauso es para ustedes. Eso. Un gran abrazo a todos quienes me siguen a través del dial de 107.2 en La Paz. En Cochabamba caminamos, circulamos, rodamos en los vehículos de servicio público y privados. Es FM 89.2 en Cochabamba. En Santa Cruz somos 91.6. En Potosí, Tarija, saludos al Chaco, a Tarija, a Yacuiba, a todos. 93.7 es nuestra frecuencia modulada. Ahí estamos con toda la pachanga, con toda la buena onda y, por supuesto, con toda la buena música. Quiero decirte algo. Los años pasan, pero ¿saben qué? Lo que no envejece jamás es precisamente la buena música, la buena onda. Me pidieron este tema. Javi, un cortavenas a esta hora, por favor. Bueno, ya vamos. Si quieres hacerlo, lo hacemos. Europe y su carry, la agrupación Europa. Qué buen tema, la verdad. Escúchenlo.

todo volumen. A todo volumen circulamos por todo el país. Estamos en la aplicación Radios Bolivia, como ATV Radio también, ahí me pueden seguir. Estamos en ATV Digital, en la aplicación, ahí me pueden seguir. Miren, escuchen, disfruten de este tema, está buenísimo. Se reunieron por única vez los más grandes, con un noble

Nosotros somos el mundo. Hagamos que cada día sea mejor. Mostremos una sonrisa, demos un abrazo, entremos al minibús y digamos buen día y que toda la gente nos conteste. Por favor, que nos contesten en el minibús cuando decimos buenos días. Bueno, son cosas que se me ocurren los años. Los años pasan, señoras y señores, pero la buena música jamás, pero jamás envejece. Les cuento que estoy a través del 6310-4222. Ese es el número del WhatsApp. Escríbanme, obviamente no puedo conversar a través de ese número, pero me escriben al 6310-4222 y nosotros nos enganchamos con lo que ustedes nos soliciten. Y obviamente hay veces que no tengo los temas a mano, pero sí los programo para el siguiente, y ahí estamos, todos al final satisfechos, disfrutando de la música que nos gusta. Estamos a través de ATV Radio y hay varias formas de poder escuchar el programa. Lo pueden hacer los que tienen Alexa, ya sea en La Paz o en Bolivia o en el mundo. En Alexa es muy fácil. Alexa, ATV Radio en Tuning, y ya está Alexa muy eficiente trabajando y haciéndoles escuchar la música. Pueden hacerlo a través de ATV Digital, porque ATV Digital les permite sin duda escuchar también toda la emisión de ATV Radio y ahí tener siempre en su celular la oportunidad de acompañarse de ATV Radio. Estamos en las redes sociales, en ATV Digital. También sé que estamos en Radios Bolivia, Radios Bolivia, que es otra aplicación donde están todas las radios, es un decir, pero hay una gran cantidad de radios de Bolivia y de diferentes partes, y ahí está ATV Radio, ATV con B labial. Entonces, porque a todo volumen es ATV con B dentilabial. Bueno, no nos hagamos problemas con eso. Dejemos a los de la Real Academia hacer su trabajo. Gracias a todos, gracias amigos por seguirnos. Estamos en el TikTok también. Claro, en el TikTok no es, digamos, qué sonidón, qué belleza, qué sé yo. El conductor tampoco es, digamos, una maravilla. Pero bueno, hacemos amistades, que es lo más importante. Le decimos buen día a la gente. Si renegaste esta semana, tira tu rabia por la ventana y amárrate a un buen momento. Ahí. Es Michael Jackson. ¡Ah! ¡Sí! Es ATV Radio, el programa a todo volumen. Javier Oroz te habla. Sígueme. Smooth Criminal. Qué buen tema, ¿verdad?

0: máximo. ¿Cómo lo hace Michael Jackson? Lo hace bien. Yo siempre he dicho que su música es buenísima. Eso. Javi, un abrazo. Un abrazo, si es posible, de Sam Harris, I Do It All Again. Por favor. Un programazo, Javi. Un abrazo desde el Chaco boliviano. Muchísimas gracias a mi buen amigo chaqueño. Bueno, es paseño, pero él, Mario Esteban, está en el Chaco trabajando, viviendo, compartiendo con toda esa gente de esa hermosa tierra. Estamos en Tarija también. Sonamos una barbaridad en Tarija. 93.7 es nuestra señal. Hablo de latinos, ya me escriben en el TikTok, Latino 90, Latino 90. Tengo Latinos 90, tengo para todos ustedes. Vamos a latinear, ¿qué tal? Porque la música en español también es buena. Y cuando escuchas temas en español, tienes esa debilidad de ponerte a cantar porque es tu idioma, porque sientes mucho más tal vez la música. Pero bueno, ahí está. Dentro de unos instantes les prometo que tendremos la oportunidad de latinear, de disfrutar. No te olvides que cada canción de los 80 enciende un recuerdo inolvidable para todos. Los 80 fueron en español, los 80 fueron en inglés, los 80 fueron también rock. Y los 90, por supuesto, cada década nos dejó joyas realmente. Se juntan las manecillas del reloj y nos suena la campanita y dices ding dong. Y es el momento de dar paso también a los buenos amigos de ATV Radio.
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1: Bien, ATV Radio, muy bien. Bueno, iniciamos una nueva hora. Gracias, gracias mil a toda la gente, a los amigos que nos siguen en los minibuses, en los buses, en el trabajo, porque hoy también se trabaja, en los snacks, donde sabemos que mientras están preparando todo para el mediodía, están escuchando a todo volumen. Gracias. Ya les digo, si ustedes están en la calle y están escuchando el programa y quieren saber cuál es la frecuencia, estamos en 107.2 en la ciudad de La Paz. Y circulamos también a través de 89.2 en Cochabamba. Tenemos el celular para que nos puedan escribir, el 631-04-222. Hola Javier, tu programa es del carajo. Bueno, está bien, gracias, gracias. No era tan fuerte, digamos, el abrazo. Ahí está, gracias, gracias. Ahí está, Mario, gracias. Vamos entonces a seguir con esta buena onda. Tengo un tema de Pet Shop Boys, que es Domino Dancing, en una remasterización que vale la pena disfrutarla. Y luego preparo los latinos. ¿Qué tal? ¿Ah? Vamos a preparar los latinos. Mientras tanto, disfruten de esta joyita también. Eso, qué bueno, ¿verdad? All day, all day. La danza de...

all day, Domino Dancing, Special Boys. Esa TV es a todo volumen, es entusiasmo, es alegría. Es la época en la que viajamos al recuerdo, viajamos en el tiempo y nos encontramos con los vinilos. Los vinilos que giraban, los vinilos que giraban en las discos y en las reuniones, en las amplificaciones. Y el corazón giraba con ellos. Así es, el corazón, los sentimientos, la alegría, todo se movía a través de un buen vinilo. Baila hoy, como si fuera un sábado, en 1985, por ejemplo. Disfruta, si estás en tu casa, en tu cuarto, en tu vehículo, ese es el momento de dejar el estrés a un lado, el estrés que nos daña, el estrés que nos mata, porque en estos tiempos vivimos estresados, a un bocinazo todos reaccionamos y no reaccionamos precisamente bien, a un grito lo mismo, entonces a un ritmo musical reaccionemos igual, con ternura, con alegría, con entusiasmo. Me había propuesto, la verdad, volver a esa época en la que muchos de ustedes deben recordar una vieja estación, que era la Estéreo 97 de los 80, que tenía la oportunidad de promocionar también música en español. Y uno de los artistas que promocionó esa estación a través del sello MSB, Música Contemporánea Boliviana, fue la voz inolvidable de Adrián Barrenechea. Me propuse el día de hoy de recordar algunos de esos temas. Ivia, Adrián Barrenechea, Milton Cortés. A ver, súbanle el volumen, disfruten. Para

platinos de oro, sus primeros pasos artísticos de Milton Cortés, allá por los ochentas. ¡Buen tema!

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introduje en un camino de latinos, nuestros latinos, nuestros artistas, recordar a Carlos Suárez, Adrián Barrenechea, y bueno, recordar a Silvia, recordar a Confusión B, Milton Cortés, que ahora está en otra. Bueno, realmente los años han cambiado, las cosas también.

0: han ido dando giros de 180 grados. Y los artistas, su música, la gente también quedó ahí. Quedó como un gran recuerdo en el camino. Ahí está. Gracias a todos. A todos los artistas que fueron parte del cimiento de nuestra vida. Gracias a Adrián Barrechea, que ya no se encuentra entre nosotros. Partió ya hace algunos años atrás. Lascivias, que andan por ahí realizando sus actividades. De la única que sé es de Corina, que se encuentra trabajando en España. Bueno, pero ahí está. La música de Bolivia. Como alguien me decía, Ibia por Bolivia. Sí, la parte última de Ibia es lo que adoptaron precisamente para esto de hacer música lascivias. Ya vuelvo.
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0: Sí, estamos de vuelta. Somos ATV Radio. Y lo hacemos con buena pila. Lo hacemos con muy buena onda. Y bueno, caminamos entre todos y disparamos música. Disparamos música.
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0: Ahí está. Latinos, les dije. Y le vamos.

Muy bien, ahí está. Los Duncan Duncan Dun, en la radio, latinos, un buen sector de latinos a esta hora de la mañana. Ya sabes, el programa es a todo volumen. Emitimos el programa desde las 10 hasta la 1, los sábados y los domingos tenemos el reprise en el mismo horario por ahora. Luego tendremos algunos cambios en el reprise, pero bueno, es que estamos ahora haciendo cambios para subir mucho más la audiencia y por supuesto llegar con cosas realmente interesantes a todo el país. Y a propósito, voy a ir un ratito, primero vamos a mandar un saludo a Gus Vincent. ¿Qué tal, Gus Vincent? Él me está siguiendo en Curitiba, Brasil. Qué lindo la tecnología, ¿verdad? Nos siguen acá en La Paz, como también nos siguen en Chile. Muy al sur están nuestros buenos amigos también siguiéndonos. Estamos en el Perú, estamos en Brasil. Las distancias realmente se han achicado de forma impresionante con este tema de las redes. A propósito de las redes, me puedes seguir por el TikTok ingresando a Javier Oros con S. Javier Oros con S, y ahí me encuentras en el TikTok para, bueno, trabajar, porque los que entran al TikTok trabajan conmigo. Aquí estamos intercambiando criterios en el TikTok mientras la gente que está en la radio se va disfrutando del trabajo de elección de música y todo aquello. Bueno, también tengo el 631-04-222. Hola, Javier, buen día. Soy Rudy Idol Coronado. Enviando un gran saludo y abrazo a ti, gracias por el abrazo, y a la promo 88 del Colegio Ayacucho, que está de happy. Felicidades a la promo 88 del poderoso Ayacucho, cumpliendo 2 centurias, dice, muy bien, este 2026. 2 centurias, 2 décadas, yo creo. Bien cumplidos, dice Javier. Un pedido recordando a Scorpions con su éxito The Zoo. Y saludos a todos los rockerazos, levantando la mano derecha como lo hacía el gran Ronnie James. Bendiciones totales, un gran abrazo. Gracias, gracias mil a nuestro buen amigo Rudy Idol. Voy a tratar de poner Yazoo también dentro de la programación. Hoy he querido variar un poco con la inserción dentro del programa de temas musicales en español. Ahí está. Súbele nomás el volumen con confianza. Te dije. Ahí viene sonando. Los 80s siguen vivos. Qué buena onda, ¿verdad?

a un minuto, pero a un minuto de ti, una buenísima realización. Michael Erapton es uno de los éxitos de los 80, de los latinos que llegaban desde Iberoamérica, que se hacían en Latinoamérica, en la Argentina, en el Perú. Una explosión en algún momento de música de nuestro continente. Y bueno, ahí está, estamos rescatando algunos de esos temas. Estamos en la segunda hora de programa. Vamos a ir luego a la tercera hora. Y también tengo cosas interesantes. Para la segunda hora voy a lanzar un enganchado que fue el segundo enganchado que se hizo en discos de vinilo a través del sello de Discolandia allá en los 80, con un DJ que igual ya no se encuentra entre nosotros, que hizo la compaginación y llevó adelante esta placa discográfica que me la ha cedido un coleccionista. Me la cedió Julio César Balda, quien siempre le mando un saludo, que gracias a él muchas joyas, muchos temas musicales, muchos álbumes se mantienen vigentes, se mantienen sanitos, se mantienen bien cuidados. El trabajo que hace un buen coleccionista. Así que dentro de unos instantes vamos a tener la oportunidad también de disfrutar de ese enganchado que lo hizo Luis Bocángel, que era DJ de Candilejas y luego también fue DJ del Castillo, y que hizo este material musical allá por 1982-83. Bueno, seguimos. Ahí están los Caifanes. ¿Dónde es mejor ubicarse? ¿Adentro o afuera? Ellos dicen afuera. Súbele el volumen, que suene afuera. Afuera suena mejor.

Estás escuchando a todo volumen. Lo estás haciendo a través de ATV Radio en todas sus frecuencias a nivel nacional. Me sigues a nivel internacional a través de las redes sociales. Ahí estamos disfrutando de un sector latino con artistas latinos y también ibero.

eso es precisamente para todos quienes se pliegan, suben y hacen de este programa suyo. El 6310-4222 es el celular al cual me puedes escribir también. Y bueno, vamos a ir contestando y compartiendo los saludos con todos. Puedes estar también mediante lo que es el TikTok, Javier Oroz con S. Javier Oroz con S, ingresas y trabajas conmigo. Y bueno, la paga es música, así que no hay ningún problema.

de 1985. Pero baila, baila. No tengas vergüenza. Baila. Levanta el ánimo. No importa cómo te haya tratado la semana. Estás vivo, estás viva. Disfruta de esto.

es bueno darse un baño de música. Hazlo a todo volumen. No lo hagas suavito, hazlo fuerte. Este señor es Iván. ¡Qué invitación!

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los músicos nacionales. Pero qué calidad. Los músicos nacionales también nos hicieron bailar. Ya que estamos con latinos, ahí están. ¡Súbele, súbele! ¡Súbele el volumen! ¡Disfruta! Señoras y señores que me siguen en el exterior, esta es una banda boliviana. ¡Buena! ¡Disfrútenla! Son los Desaire, que tuvieron este éxito como uno de sus principales dentro de su repertorio.

la balsa original de Los Gatos de Lito Nevia, en una reedición que les dio muchísimos parabienes a los amigos de Desaire, La Balsa. Bueno, quiero mandar un saludo a quienes nos están siguiendo a través de Seno.fm, Seno con Z, FM Radio, una radio experimental que nos está en este instante bajando también la señal. Si tú quieres escucharnos a través de la radio convencional, estamos en FM en La Paz en 107.2. Ahí está, te estoy mostrando. En La Paz 107.2. En Cocha estamos en 89.2. En Santa Cruz 91.6. 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Estamos en todo el territorio nacional. Sonamos en las Alexas. 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Bueno, ahí estamos con más. Grupos nacionales, grupos que se han destacado, grupos que siguen, Desaire sigue adelante, y uno que realmente han pasado años, muchos años, pero sigue dándole. Me encanta la gente de Octavia. Mucha fuerza, mucha vida, mucha música que une a las generaciones. Estos sí que unieron a las generaciones. La generación 80, la 90 y siguen con las nuevas generaciones.

Octavia, arde la noche en mi piel. Saludos a Wally Pinto. Saludos, Javier. Buena música. Gracias, eso es bueno. Me saco una buena calificación. Le mando un saludo a Mau también con... qué buena música, Javierito. Gracias, Mau. Me escriben también del Radio Taxi Emperador acá con unos cuates. Seguimos en la noche. Oh, no, qué bárbaros. Tranquilos, muchachos, recójanse. Estamos escuchándote en el auto. Estamos parqueados. No te preocupes, me dice. No, pero como lo escriben, el no te preocupes, a mí me preocupa, chicos, ¿ah? Lo han hecho con mucho espacio, no te preocupes. Guarden el auto. Guarden el auto de Radio Taxi Emperador y descansen, ¿no? Ahí está. Bueno, hay de todo. Están escuchándonos en el auto a reventar. Y bueno, hay que reventar, pero con música. No quiero cerrar el sector de los latinos sin escuchar este tema. Particularmente me gusta mucho. Me lo pidieron.

0: Gracias a Octavia y dos temas que Llévame, que me encantó también volverlo a escuchar, lo hice de tiempo. Un saludo al espía que vino del frío, siempre llega a esta hora que viene a calentar también parte de lo que es el programa El Espía que Vino del Frío. Bueno, estamos en La Paz, estamos en Cochabamba, estamos en Santa Cruz, estamos en Potosí, estamos en Tarija. Mejor que se lo digan los amigos de ATV.
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0: Estamos en Cochabamba, estamos con A Todo.

todo por lo que amamos la música. 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Estamos enamorados de los buenos recuerdos, de los buenos...

gracias, gracias. Gracias a la gente, a los amigos, a todos quienes me siguen escribiendo a través del 631-04-222. Voy hasta la ciudad de Oruro. Te estamos escuchando, Javier, de tanto tiempo. Vivo en Oruro hace más de una veintena de años. Y por supuesto, encontrarte a través de las redes sociales, una verdadera satisfacción. Soy Panchín Fernández. El loco Fernández, me decían. Bueno, sigue siendo un loco. Y nosotros seguimos alocándolo a través de este viaje, que es totalmente a través de la música. La alegría siempre, siempre encuentra una buena canción. Así que, bueno, el programa más propositivo de la radiodifusión. Soy propositivo porque amo la vida. Soy propositivo porque ningún problema me va a derrotar. O sea, vamos por los problemas, a ver cuál de ellos se atreve a derrotarme. Así, propositivo, pisando fuerte, tienes que caminar y obviamente te ayuda a hacerlo la buena música. Bien, había prometido desempolvar un enganchado que se lo hizo a través de Discolandia en 1983, si la memoria no me falla. Eran las mejores épocas. Cierra los ojos, te voy a llevar por el camino de la mano. Cierra los ojos, 1983. Si no naciste, bueno, manténlos cerrados, igual. 1983 estaba la discoteca El Castillo, una discoteca que no sé por qué la derruyeron. Era un verdadero monumento, porque era un verdadero castillo de piedra ahí a la altura del Estado Mayor en la zona de Miraflores, y hoy es un edificio. No sé por qué derruyeron, era un castillo que pertenecía a un

0: occidente de Bolivia, el único castillo en realidad, y ahí se llevaban adelante en un tiempo muchísimos eventos, porque se convirtió el castillo en una discoteca que recibía a más de 200 personas todos los fines de semana. En esa discoteca tuvimos la oportunidad de pasar todos quienes en su momento estuvimos también en esa vieja radio estación como era Estéreo 97. Estaba Boris Navarro, pasó por ahí, estuvo Ramiro Tarifa, que también fue parte de los ejecutivos de esa discoteca. Y bueno, también estuvo Luis Bocángel. Luis Bocángel hizo una gran carrera a través de radio, hizo una gran carrera a través también de la tele. Estuvo muy vigente durante muy buen tiempo. Luis Bocángel, hoy por hoy, ya no nos acompaña más, pero dejó un disco. En la tapa del disco se puede ver todavía las gradas que ascendían a la cabina que estaba en lo alto, ahí en la pista del castillo. Quienes han tenido la oportunidad de bailar y disfrutar en esa pista y en ese castillo, no me van a dejar mentir. Ahí decía, en un fondo negro, una modelo, que hoy ya debe ser una distinguida abuela, que está adornada precisamente la tapa del disco que se titulaba Super Éxitos Jazz Breaks. Así, eran solo breaks, porque no había la opción en ese tiempo de hacer muchas mezclas, sobre todo para realizar la matriz que esta se iba a plasmar en un vinilo. Pero bueno, es lo que se hacía en 1983. Esta es una joya, disfrútenla.
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0: Rescatando el mejor sonido del vinilo.

Se daban modos para enganchar, ¿verdad? Estamos escuchando el Jazz Breaks, hecho por

Buen break. Bien. Es un disco de colección. El segundo enganchado que se hizo en Bolivia a través de vinilo. Excelente. Un saludo hasta el cielo a Luis Bocán.

0: enganchar, va a enganchar. Estoy
1: Come
0: seguro.
1: On, baby.
0: Este es un lugar ideal para enganchar. Va a ser un break. Qué lindo el trabajo artesanal que hacían en el 83. No, no enganchó. Pero estoy

Son los superclásicos, volumen 2, Jazz Breaks, lado A. ¿Qué hay en el lado B de este disco? Me preguntaba alguien. En el lado B de este disco está, por ejemplo, temas latinos ya. Janet y otros intérpretes que en algún momento... Pero ya no está enganchado el lado B. Solamente el lado A iba enganchado de este segundo disco, que fue precisamente de la serie de Enganchados, que no hubo muchos, la verdad, en nuestro país. Son tres o cuatro, y uno de ellos lo realizó Ramiro Tarifa y Boris Navarro, que también lo vamos a difundir dentro de unos programas más. Aprovecho además mandarle un gran saludo a Ramiro Tarifa. A Ramiro Tarifa le mando un saludo de cumpleaños, porque... está de cumpleaños esta semana, así que le hacemos llegar a uno de los grandes DJs que tuvo también nuestro país. A ver, estamos ya a las 12. Sí, y tenemos que ir a esto que es importante. Luego no toquen el botón ni de su radio, ni tampoco pasen el TikTok, porque aquí seguimos. Estamos encontradísimos con la música.

y bien. Hemos puesto Enganchados de Luis Bocángel del 83. ¿Y saben de quién es este Enganchado? Es un gran amigo, un buen DJ que sigue vigente. Un Enganchado de Boris Navarro, también de hace buenos años atrás. Un saludo a Boris Navarro.

¿Y esto qué es? Sí, son los enganches de mi amigo el Boris Navarro. ¡Qué bueno!

echarle ganas para tu fiesta. Bueno, creo que vamos a hacer una fiesta. Para septiembre, dice, a ver si lo podemos lograr.

es lo que yo llamo un excelente enganchado. Te mantiene ahí, a todo volumen, bailando o escuchando, no importa. Que nunca falte la música en tu vida, eso es lo mejor. Aunque las luces se apaguen, el recuerdo debe permanecer. Ahí está, otro tema, otro éxito. En a todo volumen.

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Cuidado, alguien nos está mirando. No falta un mirón. Mucho miramiento.

es un enganchado realizado por mi gran amigo Boris Navarro. Quiero mandarle un saludo a Ernesto Piper también. Querido Ernesto, grande el abrazo. Un gran amigo, un gran hermano. Abrazo, Ernesto.

enganchado. Qué manera de cerrar el programa el día de hoy. Este programa se reprisa. Todos los domingos de 10 a 1 llega el reprise de A Todo Volumen.

el espía que vino del frío. Hasta la otra semana. Un abrazo, Javi. Gracias a ti también. Hemos disfrutado durante estos 35 minutos de un enganchado que me legó un amigo como es Boris Navarro, que siempre está haciendo eventos en todo el país. Él radica en Santa Cruz. Y bueno, siempre está en este afán de la música. Y en algún momento nos volveremos a juntar para volver a recordar cuando estábamos en Samambay y él hacía los enganchados y yo animaba a la gente y esa disco reventaba. Le poníamos mucho amor, mucho cariño para que las cosas salgan bien. Eran otros momentos, eran otras épocas que las volvemos a revivir acá en ATV Radio. Como dice el eslogan, estamos de vuelta. No saben lo que se viene los domingos y los sábados. Realmente vamos a estar disfrutando de excelentes programas. A la gente que le gusta la música, un gran abrazo. Olga Bozzo, igualmente para ti, Javier, dice un abrazo. No llegues tarde al próximo programa, Olga. Sí, señor. Un verdadero placer poder llegar a todos ustedes. Les mando un gran aplauso a todos quienes me siguieron hoy. Creo que lo hicimos bien. Nos sacamos buena nota. ¡Chau! Dice Chari también. ¡Chau! Ahí está. Gracias. Gracias a Julieta también. Ahí me aparecen amigos. Gracias a todos, la verdad. Todos hacemos el programa. Ya sabes, vive con energía y baila con el corazón, que es muy importante. Los Square Rooms. Y bueno, los cuartos cuadrados o redondos siempre tienen puertas que se abren y se cierran. Y en este caso nos toca cerrar la puerta. Sí, señor. Nos toca cerrar la puerta porque el programa ha concluido. Julieta Calenzani. ¿Está bien? Calenzani. Qué lindo verte nuevamente, querido Javier. Estamos aquí todos los sábados desde las 10 hasta la 1. Lo hacemos por TikTok. Gracias, gracias. Un placer también que tú estés en la sintonía, ya sea de la radio o del TikTok. Así nosotros cerramos este programa de... No es del recuerdo, es un programa que vive con la música simplemente. Amigas, ha llegado.

0: Gracias, gracias. Hasta la próxima, amigos. Si les gustó el programa, ya saben, tenemos reprise los domingos de 10 a 1 de la tarde, sábados y domingos. Si nos siguen a través de las aplicaciones, no se olviden, la aplicación es ATV Digital. Ahí ingresan, pueden hacerlo a través del tuning mediante la Alexa, ATV Radio en tuning. Pueden hacerlo a través de la radio en FM. Estamos en todo el país. Pueden hacerlo también a través de Radio Bolivia. Ahí estamos como ATV Radio en vivo. Gracias, gracias. Felicidades, buena música, dice Marisita. Un gran abrazo a Marisita, gracias. Chari también me escribe, muchas gracias. Les gustó el programa. Vuelvan a escucharlo, vuelvan a sintonizarme el próximo fin de semana a través de ATV Radio. Por hoy, prácticamente, nos vamos con la música a otra parte. La radio tiene una programación musical luego que concluye el programa, que es una buena compañía, que es una muy buena cosa. Conmigo simplemente hasta el día sábado. Y el lunes, cuando realizamos el programa Tu Mañana acá en ATV, todos los lunes, martes, miércoles, jueves y viernes, estamos desde las 9:30 de la mañana con un programa de miscelánea y realizando, digamos, la actividad periodística que ahora nos caracteriza. Por hoy se acabó el recreo, Javier, te tienes que ir a casa. Volveremos con más música. Pórtense bien, que Dios los bendiga, que les vaya bien en todo lo que inicien, que les vaya muy bien.
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Bienvenidos sean todos ustedes, geeks, oyentes, acá por ATV Media. Estamos en la 107.2 FM y nuestras redes sociales. Yo soy Lili G, bienvenidos sean a esta tarde increíble acá en 16 Bits. Por fin estamos apareciendo un poco en cámara y por supuesto, pues con estos conflictos ustedes saben es un poco complicado, pero en sí, lo geek, obviamente las noticias, las entrevistas, los eventos no paran porque sí, nosotros los fanáticos no paramos nunca de ser fanáticos de lo que nos encanta. Tema gamer, tema películas, tema series, todo lo que a ti te gusta acá en 1060. Estamos aquí con mucha emoción y por cierto, vamos a empezar el programa absolutamente con una muy buena noticia. El día de ayer les estaba contando de que apareció un nuevo Scooby-Doo. Sí, Netflix está poniendo las pilas, y absolutamente sabemos que está muy bien hecho Netflix. Pero ahora, adivinen qué, se vienen los cazafantasmas. Los cazafantasmas que están inspirados ahora en una nueva serie animada. ¿Quieren saber más detalles? Vámonos a nuestro sector de Overtime.

chicos, después de esta introducción de nuestro Overtime, se vienen los cazafantasmas. Escucho nada más la música de fondo, por supuesto. En este mes de junio sí que se vienen grandísimas noticias. Y la estación de bomberos de Hook y Ladder ahora nos lleva a una Nueva York que acogió absolutamente Sony Pictures Animation para celebrar el Día de los Cazafantasmas, donde aquí se conmemora a la película que obviamente tuvo mucho, mucho, mucho revuelo de 1984 y llegó a los cines, aunque ustedes no lo crean, el 8 de junio. Vino acompañado de un anuncio muy especial que ahora pues llega por parte de Netflix. A principios de este año ya estamos viendo nuevas historias, nuevos rumores de la nueva serie de los cazafantasmas que llegaría a Netflix, pero en formato animado. Así lo desveló Sony Pictures Animation. Ahora Netflix acaba de confirmar ya esta nueva entrega con detalles acerca de su producción y al final será una serie de animación. No una película, una serie de animación donde incluirá obviamente el título oficial, ese cazafantasmas, obviamente con el logo de ahí atrás, rojo, pero donde puedes ver de hecho ya que algo tiene su frente diferente. Vemos con una mano monstruosa saliendo de ahí, algo negro, y por supuesto la cara de los cazafantasmas ahora tiene una mueca muy triste. Aunque ¿sabe qué? ¿Con quién de hecho lo identifico muchísimo a este que está detrás de bambalinas, detrás de este logo? Aunque no crean, sí, a Pegajoso. Totalmente. Pues la serie de animación de los Ghostbusters Night Shift, así se llama la nueva serie, llegará el año 2027. Nos toca esperar un poquito más, pero desde los años 80 y 90 que nosotros ya estamos esperando una nueva serie de los cazafantasmas. Los auténticos cazafantasmas y el regreso de los cazafantasmas no habían aparecido una próxima vez en un formato de serie animada, pero ahora está a punto de cambiar ya que Netflix adquirió estos derechos y ahora estrena el próximo Night Shift, que podríamos traducir como Cazafantasmas, turno de noche.

producción ejecutiva de la serie corre a cargo de Jason Reitman y Jill Keenan, sí, entre otras personas, pero estos nombres obviamente son los que están más interesados en esta nueva conexión de la franquicia. Jason Reitman, de hecho, el hijo del director que ahora tenemos justamente con películas como Los Cazafantasmas, escribió que Jill Keenan tiene otras entregas también pensadas para más adelante. Y sí, nos ha traído también algunas con Cazafantasmas más allá en el año 2021 y Cazafantasmas El Imperio Helado en el 2024. Netflix ahora con Night Shift o El Turno de Noche llegará a la plataforma de streaming en el siguiente año del 2027, explicándola una marcación, una producción sobre el siguiente capítulo del legado de la franquicia, trayendo de vuelta la comedia sobrenatural, la acción paranormal y absolutamente todo lo que conlleva a la animación. Netflix, en pocas palabras, se está poniendo las pilas porque absolutamente nosotros vamos a tener esta nueva serie donde estaba marcada la franquicia de Los Cazafantasmas. ¿De quién era tu personaje favorito? Tenías aquí a Rey, tenías también a muchos, a Beckman, teníamos a Stanley, teníamos a muchísimos, de hecho, personajes que estaban dentro de la era de las películas más que nada más emblemáticas en 1984, juntamente con Bill Murray, me estoy confundiendo, de otro Cazafantasmas que era Casper, que era Bill Pullman. Pero la verdad es de que aquí, pues, justamente ahora se va a mezclar en este nuevo imperio que trae Los Cazafantasmas. No nos olvidemos que también traía una nueva serie de Cazafantasmas en una película de live action con otra historia, donde aquí pues los personajes eran mujeres, que la verdad esa película nunca debió existir. Pero aún así, pues El Imperio Helado, que también tuvo una buena marcación para la próxima era de las películas, pues estaba totalmente súper bien puesta, que ha tenido una repercusión nomás positiva. Así que chicos, ¿ustedes qué opinan con los nuevos Cazafantasmas? ¿Están de acuerdo, en desacuerdo? Aprovechan, de hecho, para poder ver esta nueva serie. Así que no se olviden, el 2027 se viene cargado Netflix con los Cazafantasmas y próximamente tendremos más detalles también de Scooby-Doo. Nada raro que nos traigan también a los próximos Picapiedras, a los próximos Supersónicos o los mismos de las Carreras Locas. ¿Ustedes qué dicen? ¿Será que Netflix está

por cierto, les dejo con una canción totalmente enigmática. Les dejo con la canción de Ghostbusters, escrita por Ray Parker Jr. y también hecha por él mismo, incluida en la banda sonora de la película de 1984. Totalmente, esta canción es muy conocida, alcanzó el número uno en el Top Billboard Hot 100 y por supuesto ha sido uno de los mejores en la lista de sencillos del Reino Unido. Así que les dejo con Ray Parker Jr. y la canción de Ghostbusters.

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¿Cómo están, amigos? ¿Cómo les va? Qué gusto poder saludar a la audiencia de todo el país en este nuevo fin de semana. Hemos escogido un primer sector realmente extraordinario para comenzar con una canción excepcional. Aquí está. Alan Parsons, con este gran éxito. Recuerdo que con esta canción, Disco Power realizaba las ceremonias de 15 años con la voz de Luis Ernesto Arauz. ¡Qué gratos recuerdos! Sirius, Alan Parsons Project, iniciando esta nueva aventura, este nuevo fin de semana, con los clásicos y con el poder del disco. Bienvenidos una vez más, listos para compartir estas canciones.

Y tenemos mucho más. Prepárate porque viene un grande de la canción a nivel mundial. Aquí está, ya lo sentimos. Sí, señor, no te equivocas. Aquí está Barry Manilow. Para sentirlo.

buenos enganches, buena música, buena compañía, clásicos inolvidables. Aquí está Depeche Mode con esta sugerencia, Enjoy the Silence, en una versión fantástica. El poder del disco está contigo, como cada fin de semana. Ya lo sabes, aquí en ATV Radio, con estos clásicos inolvidables.

Y aquí está Donna Summer con esta inolvidable canción. This time I know it's for real. La reina del pop, Donna Summer, en esta sesión del poder del disco. Un abrazo para todo el país a través de ATV Radio. This time I know it's for real. Ella es Donna Summer.

hay más clásicos, más enganches, más mezclas para ti con el equipo Disco Power, el poder del disco. Fleetwood Mac, hermosa interpretación. Little Lies, pequeñas mentiras. Aquí está esta conformación y esta gran canción.

Retrocedemos un poquito en el tiempo. 1980. Aquí está Cano y esta hermosa canción. I'm ready. Estoy listo, nos dice, para seguir compartiendo la buena música. Cano. I'm ready. En el poder del disco. Aquí está.

y los vamos preparando porque viene un gran clásico con una fuerza realmente espectacular. Prepárate. Aquí está.

Lorraine McKean. Deja que la noche sea la culpable. Let the night take a blame. Para cerrar los ojos y para seguir recordando los mejores momentos.

¿Y qué tal Voyage con este Souvenir? Otro gran clásico. Maravillosos recuerdos a tu mente. ¿Cómo bailabas? ¿A qué discoteca ibas? ¿Quiénes eran tus amigos del momento, de ese entonces? Hay muchas cosas para recordar con esta melodía. Voyage, Souvenir, para seguir recordando con el poder del disco.

0: Final de este primer sector. Vamos a volver con más y mejor música en el próximo bloque, El Poder del Disco.
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Segundo sector, el poder del disco. Para toda la gente que nos sigue y que nos prefiere y que le gusta recordar grandes momentos de la adolescencia, de la juventud, el colegio, la universidad, los grupos, el barrio, los amigos. Claro que sí. Aquí está la conformación Scorpions. El rock.

seguimos recordando. Aquí está AC/DC. Esta banda rockera que nos hizo bailar a todos.

1979. La banda es Kiss. El álbum es Dynasty. Y esta canción se llama Charisma. Un super tema de esa legendaria banda.

Y seguimos. Esta vez nos encontramos con una canción con mucha fuerza. Bachman Jr. Overdrive. Find out about love. Qué buen tema para los más rockeros. Aquí está esta hermosa canción.

1978, del álbum del mismo nombre. Esta es una de las principales canciones. Hold the line.

Y seguimos. Aquí está Bill Squire. Con esta canción. Stroke. If you're in the game, then the stroke's the word. Para los más rockeros.

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Una hermosa canción, un gran recuerdo. Estás con Disco Power, por supuesto. El poder del disco.

Y viene una canción que seguramente te la estás imaginando. Claro que sí. El talento Disco Power contigo. El poder del disco, como cada fin de semana. Y quiero decirte algo: nunca le tengas miedo al cambio. 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

Esta canción definitivamente es una de mis favoritas. Ella es Pat Benatar, la reina del rock.

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5: Comenzamos un nuevo sector con una canción definitivamente excelente, 1975. Ozzy Visa, Sunshine Day, un día resplandeciente. Este es uno de los temas más emblemáticos de la banda de Afrobeat y World Music, Ozzy.

estamos con esta linda canción de Patty Austin. Do you love me? ¿Tú me quieres? Una pregunta muy interesante a esta hora. El poder del disco.

Y este es Robert Nesta Marley, mejor conocido como Bob Marley, un cantautor, guitarrista y músico jamaiquino, reconocido mundialmente como el máximo exponente y pionero, además de embajador global de la música reggae. Esta canción es

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3: Comenzamos la última media hora de esta entrega de El Poder del Disco. Para toda Bolivia estamos. Y aquí está Verónica Zizzone, más conocida como Madonna. Papa, Don't Preach. ¡Qué buena canción! Para comenzar a bailar una vez más. 1986, parte del álbum True Blue. Madonna.

Una a Olivia Newton-John. Física. El poder del disco. Aquí está ella. Olivia Newton-John. Para cantar juntos.

Ahí estaba Olivia Newton-John. Y ya estamos con esta estupenda interpretación del grupo Lime. Ahí está, 1983-84 aproximadamente. Lime. Los amantes inesperados. Unexpected Lovers. Un éxito en todas las discotecas, en todas las fiestas. 15 años, fiestas de colegio, en las grandes matinés, por supuesto en los escudos, con Disco Power y un equipazo de ese entonces. Aquí está Lime, Unexpected Lovers, los amantes inesperados, en esta última media hora, aquí en El Poder del Disco, con lo mejor de los clásicos.

hay más éxitos de aquellos años. Como esta canción de Evelyn Thomas. So Many Men, So Little Time. Michael Brown. Me corrigen. Claro que sí. Otra característica, Disco Power y sus grandes matinés.

Un éxito para ti. El poder del disco contigo. Para que cantes.

Evelyn Thomas. High Energy, alta energía. El poder del disco contigo. Como cada fin de semana, vamos a sentir esta energía, la más alta para tu cuerpo. Disco Power.

distinguirlo también. Claro que sí. Aquí está el grupo The Jacksons, Jermaine Jackson y Michael, con esta canción Torture. Hermosa interpretación, característica de las matines en los escudos.

y tenemos los clásicos ya llegando a la finalización de esta entrega. Aquí está el grupo Lime, Your Love, Tu Amor. Espectacular canción, tal vez el Álamo Pop Disco y esas grandes matines con grandes amigos como Iván Santillán Ríos, Luchito Araúz, claro que sí, el gran recuerdo para Luis Ernesto. Tu amor nunca cambia. Disco Estudio con Kiko Claure.